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0: Fresnillo, Zacateca, Los Temerarios con el tema Tú me vas a llorar. 5:07 p.m. Oiga, déjeme mandar saluditos en esta maravillosa tarde. Muchas gracias a la gente que ha tenido la oportunidad de participar a través de la línea telefónica, redes sociales para Itzaura. Ahí le mandamos el saludito. Muchísimas gracias para el tremendo William. También escuchando la genial William Optones, ¿verdad? Ahí en Nogales, Arizona, le mandamos el saludo al tremendo Miguel Munguía, también escuchando la genial para Cristian. Dice, manda saludos para Henry Escalante. Ahí, Lobito, muchas gracias, ¿eh? Para mi compa Chero Star también, que el día de hoy está celebrando su cumpleaños. Mi compa Oscar, le mandamos una felicitación especial, que se la pase lo mejor de lo mejor. Para Flor también, para María Telles, también le mandamos el saludo allá por la Colosio. Muchas gracias. Para David y Alejandro Alvarado, Alexander Alvarado, ahí le mandamos el saludo. Muchas gracias. Dice Lobo, mándanos saluditos, acá andamos en los tacos, dice. Caile, ándele, pues. Ahorita lo voy a caer para allá. Saludos para el tremendo Aldo. Muchas gracias, Aldo. De ahí anda la taquería, todo lo que dice. Ahí para el tremendo Alfredo Benítez también le mandamos el... Andan juntos, estos locos. Está loco, no, hombre, por eso estamos como estamos, loco. Para Jaime, para el tremendo Julio César también, García, muchas gracias. Para el tremendo Héctor, para Mary. Muchas gracias, Mary. Para Edgar y Raúl Mora. ¡Ay! Y una canción ahorita con mucho gusto lo vamos a complacer. Así que órale, pues ahí está. Fierro, bye. 631-312-5555. Ya no tengo peticiones, ya no tengo canciones, ya las pagamos todas. Ay, ya los complací. Así que si usted quiere alguna otra, comuníquese y dígame qué canción le gustaría escuchar y con gusto vamos a complacerlos. 631-312-5555 y con gusto vamos a complacerlos. Sea romántica, balada, de banda, norteña, corrido, tengo uno que otro. Eso sí me dejaron, corrido de caballos, de personajes ficticios, eso sí tenemos. Así que si quiere animarse, adelante. Genial, buenas tardes.
1: Buenas tardes, mi lobito.
0: ¡Qué tranza, viejo! Hoy es sábado, viejo. ¿Qué hay que hacer, o qué?
1: Ya te extrañaba.
0: ¡Épale!
1: Pues ya te extrañaba.
0: Ya sé
1: no
0: quién habla. Ya sé
1: no
0: quién
1: habla. Hablaba, pues.
0: ¡Qué ole, pero!
1: ¿Qué onda?
0: No, hombre, abuela, trucha, viejo. Agua con lo que dices, porque ya te metieron, mande.
1: Quiero mandar un saludo por mi patrón.
0: A ver, échale, patrón, ahí le mandamos
1: un saludo.
0: Quiero mandar
1: un saludo por mi patrón.
0: ¡Órale!
1: El güero, ya sabe quién es.
0: ¿El güero güero?
1: No, el vivero, el de los buenos. No.
0: El vivero, ay, güey. Oye, ¿y qué rola le quieres mandar o qué?
1: Pues dice que le gusta mucho la... pero quiero mandar otro saludo a los mecánicos de
0: los mecánicos de la Celaya. Esos mecánicos de la Celaya.
1: Al Riquito, el Ricky.
0: Hey.
1: Y para toda la flota y para todos los amigos, porque son amigos de verdad.
0: Eso, para todos los mecánicos de la Celaya.
1: Para todos los mecánicos de la Celaya también.
0: Eso, viejo. Ahí le mandamos el saludito, pues.
1: Oye,
0: hey.
1: Y la canción, pues.
0: A ver, ¿cuál es? Venga.
1: O dice que a mi patrón le gusta mucho la maquileña.
0: ¿La maquileña?
1: Sí.
0: ¡Ay, güey!
1: Oye, hey, no te voy a pasar. Hey. Prográmala y no te voy a pasar lo mismo, porque no vas a extrañar a la mujer. Vas a extrañar al chiquito.
0: Ándale, pues, viejo, ya dijo, ahí se lo buscamos, dale. Claro,
1: ¡Arre!
0: ¡Ahí estamos! No, hombre, estaba con miedo yo con este vato. El dedo acá en el canal pa bloquear. Que no va a salir con nada. Una majadería, dijera ya mi abuela. Qué bonito habla el majadero ese. No, abuela. Todo bien. Genial, buenas tardes.
2: ¿Y luego?
0: ¡Olé!
2: Una del laberinto, mi lobo.
0: ¿Otra del laberinto? ¿Cuál quiere ahora el laberinto, mi amigo?
2: Ver, no, un corridazo de caballos de los buenos que
0: a tú ver, tienes ahí. ¿Cuál quiere? ¿La que caiga o usted dígame cuál?
2: No, todo uno de los que a ti te gusten.
0: Una de las perronas, de las caras de caballos.
2: ¡Sobre!
0: ¡Arre, viejo! ¡Hicela para bonita! ¡Sale!
2: Gracias, mi lobo.
0: ¡Ándale, ahí estamos! ¡Vamos a música, señores! ¡Vámonos rápidamente con esto! ¡Viene a cargo precisamente del Commander! ¡Y a mí! ¡Malditas ganas! Dice, suena la genial 105.1, 5:12.

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señores, él es el Chaca Sergio Vega. El tema Cosas del Amor. 5 de la tarde, ya con 35 minutos. Señores, ya es fin de semana. ¿Qué plan tiene para el día de hoy, eh? ¿Qué plan?

0: 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Lo mejor de lo mejor está en Patadura, Patadura Boots. 5:37 PM, oiga, avanzamos rápidamente con más de la música. Recuerde que ahorita a las 6:00 PM llega Nayeli Muñán con más de la programación del 105.1 Genial Estéreo. Genial, buenas tardes. ¡Olé! ¿Qué chorizo con papá? ¿Qué onda?
1: Pues no, ya nomás tratando de llamar, y no, hombre, eres muy solicitado.
0: Viejo, pero por fin entró la llamadita, viejo, y recuerda, me imagino que va a pedir un rolón usted.
1: No, pues ya sabes, ahí andamos oyéndote nomás aquí.
0: Es todo, mi amigo, dígame qué rola me va a pedir, cuál de las perrones.
1: El corazón con Montes de Durango, por favor.
0: ¿Cómo se llama la rola?
1: Lágrimas del corazón.
0: Lágrimas del corazón. Esa del chamaco que dice: ¡apá! ¿Cuándo va a venir usted? Oiga, para acá.
1: No, pues al rato ahí. Vamos a un
0: viejo, ahí le ponemos su rol ahorita, ¿sale?
1: Ándale, pues, gracias.
0: Ándale, pues, estamos, Lágrimas del corazón. De Montes de Durango, que esa rola habla precisamente de que el vato anda en los United allá. Y el chamaco le echa una llamada, le dice: ¡apá! ¡Apá! ¿Cuándo va a venir para acá, para México? ¿Cuándo va a venir de regreso? ¿Y sabe por qué? Porque me manda alborotada con el vecino. ¡Épale, chamaco! Imagínate que así vea, ¿no? Abuela, vamos a música, llega Montes. Oiga nomás, si no me cree, chéquelo usted.
2: Bueno.
3: Hola, mijo.

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Ahí está, señores, él es Fito Olivares, el tema del mensajero, el mensajero del amor. Ya son exactamente las 5 de la tarde, ya con 50 minutos, señores, el tiempo justo para decirle muchísimas gracias el haberme acompañado a lo largo de estas horas. Se van a quedar en la grata compañía de Nayeli Muñán. Yo regreso, con todo el favor de Dios, el próximo lunes en punto de las 2 de la tarde, si el Todopoderoso nos permite, a través de la que suena genial, 105.1 Genial Estéreo. Gracias, con permiso, cuídense mucho, Dios los bendiga, gracias.

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0: Ok, chicos, buenas tardes. ¿Cómo están ustedes? ¿Cómo les va en este sábado? Rico y exquisito sábado. Sábado 8 de agosto del 2026. El día de hoy estamos celebrando a los que llevan por nombre Largo, Leonides, Domingo, y estamos festejando al tremendo Cherostar. Oscar, que el día de hoy está de manteles largos, qué bárbaro. Ya me imagino la fiesta, el ambiente y toda la cosa que va a tener Cherostar. ¿Lo conoces? Yo me imagino que sí, ¿no? Un conocido en el mundo. En el mundo bajo, dice. Saludos, Cherostar, hombre. Saludos para allá, toda la gente bonita que nos está acompañando esta tarde. Y saludos también para la gente chambeadora. Las máquinas chambeadoras que andan con todo el día de hoy. Les mandamos un abrazote enorme. Que tengan excelente turno laboral. Para todos los camioneros, para los taxistas. Mis respetos para los taxistas y los camioneros, chicos. Para todos, ¿no? Pero para ellos más. Imagínate aguantar los humores de la gente, el mal genio, malos modales a veces. Te topas con clientes que ni siquiera quieren pagarte el transporte. Aparte de todo eso, el calor tremendo. No, hombre, de verdad, mis respetos para todos aquellos que brindan transporte de servicio público. Y sobre todo los traileros también. Óyeme, imagínate los traileros viajando tantas horas, manejando carreteras, lugares inimaginables. Mis respetos para todos los choferes, chofer de lo que tú seas. Vamos a continuar con lo más. Vamos a ver qué tenemos en línea. Buenas tardes.
1: Buenas tardes.
0: Hola, Ramón. Buenas tardes. ¿Cómo andas?
1: Aquí andamos bien, todo tranquilo.
0: ¿Qué andas haciendo, Ramón?
1: Estoy viendo la tele, yo estoy aquí, póker aquí, y poniendo una poquita de miel.
0: Ándale, qué rico. Provechito. ¿Y qué onda, Ramón? ¿A qué se debe el honor de tu llamada, corazón?
1: Estoy para saludarte en unas canciones.
0: ¿Cuál canción quieres?
1: Ponme la canción de las canciones del sastre de los Tigres.
0: Desastre.
1: El
0: sastre. De desastre, sí. Te entendí. Qué bárbaro. ¿Y la otra, corazón?
1: Ponme la virginidad de los hermanos de la Junior.
0: ¿El general?
1: No, virginidad. Ajá. Virginidad.
0: Y en general. ¿Ok? ¿De quién?
1: De los hermanos Vega Junior.
0: Hermanos Vega Junior. Muy bien, saludos para quién.
1: Y saludos ahí para doña Emma y para la costurera nomás.
0: Ok. Muy bien.
1: Y ahí te voy a la otra más rato y no le hace quien se enoje y todo la rato.
0: Muy bien.
1: ¿Sabes que te hablo dos veces?
0: Ya sabes. Ya estás, Ramón, ¿eh? Gracias. Cuídate. Gracias. Mucho, bye bye. Ahí está, chicos. Y así como Ramoncito, reportes también, pida su canción, su saludo, dedicatoria, que estamos para servirte. Vamos a ver quién tenemos en línea. Buenas tardes, Chacarrón.
2: Buenas tardes.
0: Buenas tardes, ¿qué onda?
2: ¿Cómo estamos?
0: Muy bien, ¿y tú cómo estás, eh?
2: Yo estoy bien, gracias a Dios, aquí.
0: ¿Qué andas haciendo? Luis Alfonso, ¿verdad?
2: Ya me conoces, ¿verdad?
0: Ándale. ¿Y qué onda, Luis Alfonso? ¿Cómo te va en este día, corazón?
2: Gracias, muy bien, gracias a Dios, aquí escuchándote.
0: Me da gusto, muchas gracias.
2: Un cariño bien machín y un abrazo muy fuerte y un besote.
0: Igualmente, corazón, muchas gracias. ¿Alguna canción que quieras escuchar?
2: Pues, ya te la sabanita para echar cobijas.
0: A ver, ¡ah, caray!
2: Pónmela esa de la, de la, bueno, de Juan Ortega.
0: ¿De Juan Ortega?
2: Y una de la Juan Ortega y otra de la Ponce.
0: ¿A cuál quieres de Juan Ortega, corazón?
2: La Lulú y luego ponme la de Juan, la de la Ponce.
0: ¿A cuál?
2: Al otro.
0: La risa que te da, corazón. ¿A cuál quieres? ¿La cuál otra?
2: La concentración, hombre, la esa. Ay, no, me tomaste de rollo.
0: Nada de eso, Luis Alfonso. La piénsala, y mande.
2: La que pega era con el botón.
0: ¿A cuál?
2: No, Dios mío, ¿cuál será? La nueva, hombre, la concentración, hombre.
0: Ah, ¿el paraguayo?
2: El paraguayo, ándale.
0: El paraguayo.
2: Ya sí sabe, ya me conoce.
0: Ya sabes. Aquí te la pongo, corazón, ¿eh?
2: Un besote bien grande.
0: Igual
2: bueno.
0: Igual para ti, cuídate mucho. Dios te bendiga, corazón.
2: Bye.
0: Bye, bye.
2: Muchas gracias.
0: A ti también. Bye. Bye, bye. Ahí está, el tremendo Luis Alfonso. Luego le pregunto, ¿de dónde me hablas? De mi teléfono, dice. Buenas tardes.
3: Buenas tardes, ¿cómo están ayer?
0: Muy bien, ¿y tú, corazón, cómo andas?
3: Pues ahí ya más o menos.
0: Qué
3: pero
0: bueno.
3: Ahí ando.
0: Me da mucho gusto. ¿Cómo sigue de su herida el niño?
3: Pues ahí la... Pues tiene cortado todavía, pero ahí le estoy, pues le estoy dando puro para dolor nomás.
0: Ah, bueno. Oye, hermosa, ¿y qué onda? ¿Cómo le va el Gerardito? ¿Cómo anda?
3: Pues bien, gracias a Dios, ahorita acaba de comer.
0: Qué bueno, bendito Dios. ¿Qué chova? ¿A qué se debe el honor de tu llamada, mi reina?
3: Pues para hablar contigo, pero estás ocupada. Pero
0: ¿fuera del aire quieres hablar?
3: Pues... ¿Cómo ha estado?
0: Bien, ahí te saco del aire si quieres, corazón. Déjame mandar la música y platicamos, ¿vale?
3: Sí, está bueno.
0: Ándale, gracias. Vamos a escuchar, chico, buena música en esta tarde. Vamos a complacerlos a todos ustedes. Eso es El Sastre aquí con los Tigres.

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0: 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Buenas tardes, ¿con quién hablo?
1: Buenas tardes, ¿qué pasa? ¿Cómo andas?
0: Muy bien. ¿Y tú, Tony, cómo estás,
1: No, bolé, aquí nomás, que andamos celebrando a Calimán su cumpleaños.
0: ¿A poco? ¿A poco cumpleaños el Calimán,
1: Cuénteme más.
0: ¿Cuándo cumplió ahora?
1: Ahora.
0: Mira,
1: ahora
0: nomás.
1: Y el lunes.
0: Ahora y el lunes.
1: Ahora.
0: ¿Ahora o el lunes?
1: Ahora.
0: No, es el lunes. El Calimán me había dicho que el 10.
1: Yo pensé que el lunes también.
0: Ah, bueno, pues los dos sí, le vamos a festejar, es más. Va a haber corrida larga.
1: 150 años el señor Calimán.
0: ¿150 años?
1: No, 50, ¿qué pasó? Te saliste.
0: Dije yo, 150, Dios mío.
1: No, este señor parece de 30.
0: ¿A poco sí,
1: Miénteme más.
0: Mira nomás, pues, qué bárbaro. Ha vivido una vida muy buena entonces. Ha sido muy feliz y ha sabido disfrutar de su vida.
1: Muy feliz.
0: Eso es todo.
1: Muy feliz.
0: ¿Y qué onda, Tony? ¿Qué le quieres decir a tu señor padre?
1: No, pues que sigue cumpliendo muchos más y ánimo, que le eche ganas.
0: Y que no se le noten.
1: Y que no se le noten, hombre.
0: Oye, ¿qué canción le vas a dedicar a tu papá?
1: Por favor, hay un leído de Los Tucanes, Empinando el Codo.
0: Los Tucanes, Empinando.
1: Y la de ¿cuál otra? El Pelavacas con Chalino Sánchez.
0: El Pelavacas. O el Pelapapas.
1: Ay, un saludo para el Boy, para el Calimán, para el Tony y para el señorón, ya te lo sabes, para el señorón Manuel Flores.
0: Muy bien, pues aquí está, mira, muchas felicidades a Calimán. Pero antes le vamos a poner las mañanitas, porque un cumpleaños sin mañanitas.
1: Ándale,
0: ¿verdad?
1: Pónsela con los Cadetes de Linares, por favor.
0: ¿A poco sí? A ver, con los Cadetes.
1: Sí, con los Cadetes.
0: No sabía que estaba con los Cadetes,
1: Ah, seguro que sí. El Rafa Vázquez, él la pone mucho eso.
0: Bueno, pues ya sabemos entonces. Aquí te van, Calimán. Un abrazote y muchas felicidades.
1: Ya está, mija. Cuídate, pues.
0: Cuídate tú también, Tony. Abrazos para tu papá. Bendiciones.
1: Abrazos, gracias.
0: Ándale. Ahí está, mira. Felicidades al tremendo Calimán. Que cumpla muchos, pero muchos años más. 150 años no son fáciles. Está de manteles largos, larguísimos. Un abrazo para ti, Calimán. Que Dios te bendiga. Te brinde larga vida, salud, paz y amor.

0: Hay que darle las mañanitas. Que disfrutes mucho este día y todos los días de tu vida. Que Dios bendiga tu vida, corazón. Vamos a continuar con más y vamos a complacer al tremendo Tony. Antes vamos a reponer comerciales y regresamos con Empinando el Codo.
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pues ahí quedaron sus complacencias. Y como quieres que te quiera. Y escuchamos a este gran cantante sonorense, a Fabián Gómez. Oye, chicos, ¿y cómo quieres que te quiera? Comuníquese con nosotros, 631-31-255-55, el número genial. Y, por supuesto, puedes hacerlo también vía inbox en nuestra página de Facebook. Nos encuentras ahí como La Genial 105.1 FM. Dale me gusta, me encanta, y todo lo que tú quieres. Dale mucho amor. Hola. Hola, Carlos Hernández. Hola, buenas tardes. A ver, vamos a ver. ¿Por acá se están reportando vía inbox? Usted también lo puede hacer, ¿eh? En el momento le contestamos. Ya tú sabes. Oye, por acá tengo saludos para nuestro gran amigo el veracruzano, ahí en Romanza. Saludos también para Alfredo Beltrán, allá en Romanza, nos está. Alegranza, Romanza, nos acompañan, muchísimas gracias. También a la gente que nos está acompañando allá en Cuitaca, saludos para el guardia, saludos para Ramoncito, para la familia Yescas, allá en Cananea también, gracias por estar en sintonía. Saludos para el tío Turi, saludos para Víctor Centenario, saludos para Martín el Viejón, para su hermano Raimundo también, que nos están acompañando allá por el camino a Mascareñas, ¿no? A Charlie allá de Mascareñas, un abrazo para ti, para Yasmín, para la gente de Ejido López Mateos también. Saludos a la gente de San Lázaro. Oye, que el día de hoy va a haber quinceañera en San Lázaro. Ya me vi, qué bárbaro. Vamos a continuar con más, chicos, por supuesto. Vamos a escuchar, antes de escuchar esta canción, yo los quiero invitar a todos ustedes a que se sumen a esta gran misión. La verdad, chicos, se siente bien bonito ayudar, más cuando vienen los niños con sus caritas contentas, felices, reciben su mochila. Ojo, su mochila, no dinero, no juguetes, su mochila, con esa esperanza y con esa ilusión de regresar a clases, que sea pues más liviano, ¿no? El asunto, y que ellos puedan regresar sin estarse preocupando que no tienen útiles, que no tienen la mochila, que no tienen un cuaderno, un lápiz, un borrador. 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Vamos a continuar, chicos. Vamos a escuchar algo que nos están solicitando de Laberinto por acá. Saludos para la gente bonita que nos está acompañando por allá por la 5 de mayo. El Alacrán, un abrazo para ti. Saludos también a la gente del Nuevo Nogales, para Ernesto allá en el Nuevo Nogales. Saludos para Sandrita en el Nuevo Nogales también. Saludamos a nuestro gran amigo Chava allá por el Nuevo Nogales. Y a nuestro amigo José Luis Silva, un abrazo para ti, mi corazón. Espero que estés muy, pero muy bien. Vamos a continuar, por supuesto, el Güero Malo. Andará portándose malo, viene. Saludos también para el tremendo Pepino. Saludos para Ángela y para toda la gente que nos está acompañando. Vamos a escuchar, esto es, chicos, Laberinto. Se me está muriendo el corazón. Saludos para José. José, chale gana, Josecito. Ahí está la señal, mira.
todavía tienes una misión aquí, corazón.

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0: Dios. Bueno, pues ya son las 7:46. Qué rápido se nos da el tiempo. Saludos para Max. Ahí quedó mi Max. Oye, ay, sentí algo acá. Oye, chicos, fíjate que tenemos por acá una llamadita. Acaba de entrar una llamada. Bronco vuelve a enamorar contigo, lo supe. Digo que por acá ando embrujado algo. Buenas noches.
1: Buenas noches, buenas noches.
0: ¿Qué onda, Ramón?
1: Eso.
0: ¿Nada contigo?
1: Sí, en la misma.
0: ¿Qué show, güey? ¿Qué andas haciendo?
1: En la misma.
0: Eso es todo, Ramón. ¿Y qué onda? ¿Qué es el honor de tu llamada, Ramoncito?
1: Vamos a estar poniendo otra canción, otras canciones.
0: A ver, ¿a cuál?
1: Tiene una de Fabián Gómez también.
0: ¿Fabián Gómez?
1: El Pablo de Mario. Y pones una de las románticas.
0: A ver. ¿A cuál quieres?
1: Me dio coraje de los rookies.
0: Me dio coraje. Muy bien. Bueno, pues aquí te las mando ahorita.
1: Okay.
0: ¿Te parece? Gracias. Me dio coraje, dice el Ramoncito. ¿Qué te dio coraje, Ramón?
1: Bueno,
0: más
1: se llama la canción.
0: Ok. Ahí te la voy a mandar entonces, Ramón. Gracias. Ándale, bye bye. Ahí está, el tremendo Monchi de allá de Monte Carlo. Saludos para Julia, para Frank, para George, que nos acompañan todos los días allá en Nogales Market. Chicos, fíjate que por acá Bronco vuelve a enamorar contigo, lo supe. Bronco está listo para sorprender nuevamente a su público con el lanzamiento de su nuevo sencillo inédito, Contigo lo supe, compuesta por Amanda Coronel, Luciano Luna y Fernando Ortiz. Contigo lo supe, una canción interpretada por René Esparza, conserva el inigualable merequetengue clásico de Bronco, combinado con toques del regional mexicano que invitan a cantar y bailar desde la primera escucha. Ahora sí que la canción retrata esos sentimientos encontrados que pueden surgir en una relación durante el amor y el desamor. Conviven al mismo tiempo. Habla de aceptar tanto las virtudes como los defectos de una persona, descubriendo que incluso en medio de las diferencias hay emociones que hacen imposible dejar de querer a alguien. El videoclip oficial pues fue grabado en Adoro Bar, ubicado en Barrio Antiguo de Monterrey, Nuevo León, bajo la dirección de la productora Ketono. Fue un espacio que sirvió para retratar la camaradería entre amigos y esas conversaciones que surgen alrededor de la mesa cuando el amor se convierte en el tema principal. Junto a este lanzamiento, Bronco continúa recorriendo los escenarios con su exitosa gira El Gran Baile por Estados Unidos, donde permanecerá durante todo el mes de agosto. De regreso en México, la agrupación retomará su agenda, ¿no? De presentaciones el 5 de septiembre en el escenario GNP Seguros de Puebla, así como los días 2 y 3 de octubre en la Arena Monterrey, continuando con su gira que sigue galaponada. Ahora sí que galopando. Vamos a continuar, chicos, y por supuesto, ya lo sabes, como siempre, presentándote lo inédito, lo nuevecito, te lo presentamos aquí en La Genial. Vamos a ver quién tenemos en línea antes de irnos contigo, lo supe, este nuevo material de Bronco. Buenas noches.
2: Buenas noches.
0: Buenas noches. ¿Quién habla?
2: Pues no conoce mi voz, ¿o qué?
0: Ay, es que se escucha mucho viento.
2: es lo que estaba escuchando yo también.
0: ¿Qué onda? Oye, mande.
2: Sácame de una duda.
0: A ver, te saco de una duda.
2: Soy el rayo.
0: Ya te escuché.
2: Ah, bueno. Soy el rayo.
0: Ajá.
2: Sácame de una duda. ¿Es cierto que falleció Lupe Esparza de Bronco?
0: ¿Cuándo, corazón?
2: Pues es lo que me dijeron a mí, pues.
0: ¿Es en serio? ¿Cuándo escuchaste esa noticia?
2: Pues me lo dijeron ayer.
0: Ajá. No creo, corazón, porque no se ha visto nada en los medios oficiales. Entonces, pero te voy a averiguar, te voy a averiguar.
2: Averíguame, pero para que lo hagas público también, pues, porque yo la verdad no, apenas ayer me dijeron a mí, pero yo no creo.
0: Ajá. Sí, no, mira, de hecho, no, como te digo, no hay medios oficiales confiables o fuentes confiables que hayan brindado esta información o que hayan confirmado, ¿no? De hecho, ni siquiera hay familiares que hayan confirmado este hecho.
2: Ah, okay. Ese es lo único que quería saber yo, pues, uh-huh. Y si fue cierto, sí o no.
0: Okay. Sí, pues al parecer, mira, no está confirmado nada, ¿eh? Hay que esperar, yo creo que tanto su equipo de trabajo o familiares, pues den esta noticia, o sea, de ser cierto, ¿no? Obviamente, den esta noticia, pero si no han salido a dar una nota oficial, yo pienso que más que nada es como chisme. Ya ves que hay muchos artistas, todo el tiempo hacen lo mismo, hacen contenido engañoso, rumores, y al final de cuentas, pues es una mentira totalmente.
2: Sí, no, yo sé, exactamente. Pero lo que yo nomás lo que quería saber si es cierto, uh-huh, o no fue cierto.
0: Bueno, al parecer no es verdad hasta el momento, ¿no? O sea, vamos a ver que obviamente su equipo de trabajo tiene que salir a dar, pues aclararnos sobre esta mentira que está dando, o de ser cierto, y pues confirmarla.
2: A lo mejor es una confusión, pues.
0: Sí, lo más probable sea eso, un rumor, como te digo. Hay mucha gente que hace este tipo de contenidos engañosos para generar vistas, para agarrar seguidores. Está muy mal, pero bueno, lo han hecho con otros artistas también.
2: Ah, okay. Ahí mandale saludos al patrón, ¿eh?
0: Claro que sí, saludos al patrón. ¿No estás con él?
2: No estoy con él todavía, no. Ay. Se pasó, no agarre monte.
0: Nada de eso, Baldo. Baldo, ya te cambié el nombre.
2: Ay, cálmate, si no soy borrego. Me chivo tampoco.
0: ¡Ándale! A ver qué canción se complazca, Bellito.
2: Y mándale la rola. Es que dice que le gustaron.
0: ¿A cuáles?
2: Dice que le gustó mucho que le hayan ganado a la señora, pero lo más peor.
0: Ah, caray.
2: Dice que le ganaron con el chiquito.
0: Ay, Dios.
2: Dice que le gusta que le ponga la maquileña.
0: La maquileña. Okay, y para ti.
2: Y a mí me pones una.
0: ¿A cuál quieres?
2: El chivo robado que tiene Ramón.
0: Chivo una robado. Vez.
2: Por paíno parejo.
0: Bueno, pues ahí te la mando entonces ahorita, ¿vale? Gracias.
2: Bye, corazón.
0: Bye, corazón. Cuídate mucho, Rayito.
2: Bye.
0: Adiós. Ahí está. Pues mira lo que dice Rayo. Hay que esperar que los medios oficiales den esta nota. Obviamente me imagino que es un rumor. Y en algún momento dado, pues van a hacer alguna aclaración referente a esto. Vamos a continuar, chicos. Lo más nuevo de Grupo Bronco. Contigo lo supe, aquí en La Genial.

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2: Ok, chicos, bueno, pues ya son las 8:10. 8:10. Dice por acá, ¿puedes poner la canción de Valentina Elizalde? Nada. Ok, por supuesto que sí. Ahí se la envío. Saludos a nuestros amigos de Hielería Veracruz. También saludos para Lionel Cervantes, que nos está acompañando, Doralicia Prado. Saludos para Ángela, saludos para Ramón Valle, Jesús Manuel Izárraga también. César Cota, le mandamos un cordial saludo. Mi gran amigo Sergio de acá de la Celaya. Saludos para Melissa Buena y en Tucson, Arizona. Le mandamos muchos saludos. Aníbal y Alma también allá en Santa Cruz, Sonora. Muchas gracias. 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Vamos a continuar con más, chicos. Ya son las 8:12. Son las 8:12. Y vamos a escuchar este gran tema musical. Nos están solicitando Chivo Robado. Pues le complacemos, ¿verdad?

0: actuación musical de Valentín Elizalde. Saludos para nuestro gran amigo Jorge, acá por Lelías. Buenas noches.
1: Buenas noches, chica.
0: Hola, chica hermosa, ¿cómo estás?
1: Bien, ¿y tú cómo has estado?
0: Todo tranquilo, corazón. ¿Y tú cómo andas? ¿Cómo te has portado, mi reina?
1: Yo siempre me porto bien, ya te he dicho.
0: Ya sé. Pero pues hay que preguntar, a lo mejor en una de esas te portaste mal.
1: ¿Para qué tan violenta,
0: da? Mande.
1: ¿Para qué tan violenta, no?
0: Ándale. ¿Y qué onda, Alicia? ¿Cómo andas, corazón?
1: Bien, fíjate, gracias a Dios. Tranquilona.
0: ¿Tristona, dijiste?
1: Mande.
0: ¿Cómo dijiste?
1: Bien, tranquilona.
0: Ah, tranquilona, ok. Sí. Qué bueno, me da gusto que andes tranquila, que todo esté bien. Y que, y dime tú, corazón, ¿a qué se debe el honor de tu llamada?
1: ¿Cómo que? No te entendí.
0: Que te digo que si a qué se debe el honor de tu llamada. Estamos al aire, ¿eh? Por si no lo sabías.
1: Ya sé, pero no me gusta. Ah.
0: Por eso digo, le voy a decir, porque a lo mejor no sabe.
1: No, sí sé, porque tengo aquí el radio cerquita.
0: Ah, no, ok, muy bien.
1: Me quemo. Ah.
0: Te escuchas muy bien al aire, corazón. Y aparte, no saben qué Alicia eres.
1: No, pero mis hijos sí saben.
0: Ah, bueno. Bueno, eso sí es cierto, tienes razón.
1: Sí.
0: ¿Con cuál te complazco, pues?
1: Mira, me puede complacer con la del Edwin Cass, ya saben, ¿no?
0: Ajá.
1: Valió la pena equivocarse.
0: Valió la pena equivocarse.
1: Sí. Por otro, hay una canción que la canta a remachos.
0: Ajá.
1: Mujer.
0: A ver, dale, aquí te la busco. Permíteme. Se llama Mujer la canción.
1: Que se trata de... como que le está cantando a su mamá, sí.
0: Ok, a ver, manda machos.
1: Que gracias, mujer.
0: Gracias, mujer, ¿será? Pues a ver, dime si es esta, mira, a ver. ¿La escuchas?
1: Sí. Oye,
2: yo sé que todo es la mujer.
1: ¿Cuántas a los hombres esos groseros volados?
0: Ah. No sé.
1: ¿De veras que cae gordo, ¿eh?
0: No, hombre, ¿cómo crees? Lucha, mira, escucha la canción. ¿Será esta, corazón, la canción?
1: No me saques de
0: corazón. Sí, esa es. Ah, ok. Ahí te la

0: Hay una canción que me gusta mucho. Es mi favorita. Valió la pena equivocarme. ¿Y qué más cantarla con la arrolladora esta noche? ¿Se puede, muchachos?
1: Fierro, que se haga la machaca con
0: Belén. ¿Se puede, don René, o no se puede?
2: Claro que se puede.
0: ¡Ay, ay, ay!
1: Y por el grupo firme, viejo.
0: ¡Marque

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0: Ahí está, chicos, qué bárbaro. Son las 8:49. Ya, buenas noches. Buenas noches, ¿cómo andan? Oye, saludos para los cocineros de allá de Chullitos, dice, de allá de Nogales, Arizona. Un saludo para ellos, acompañándonos esta noche y quedan complacidos. Gracias, chamacones, hombre. Qué profunda me hiciste la herida. ¿Quién lo habrá lastimado al pobre? ¿Quién le habrá hecho esa herida tan profunda? Saludos para ustedes, hombre. Oye, vamos a continuar con más. Tenemos también por acá saludos para Charlie de allá de Mascareñas. Saludamos a nuestro amigo el veracruzano. Saludos para... Por acá tengo saludos, saludos, saludos para Alberto en las Haciendas. Ahí quedan tus canciones, corazón. Para Lupita, también allá en la Ebres nos está acompañando. Saludos para el Rayo, para el Patrón, para José allá en la Buenos Aires. Saludos para Max. Saludos para Sergio, que nos está acompañando esta noche. Saludamos a nuestro gran amigo Miguel Hernández, que nos acompaña. Lupita Carrizosa allá en la Soli. Saludos para Luis Alfonso, que ya se reportó por acá con nosotros, a nuestro gran amigo Anacleto. Aniceto Anacleto, ya no me acuerdo. Saludos para ti, hermoso, cuídate mucho. Saludos para Nelson, a Tremendo Conrado allá en Nogales, Arizona, muchísimas gracias. Para Ángela, para nuestro gran amigo El Alacrán, en la 5 de mayo. Buenas noches. ¿Con quién hablo? Muy bien. ¿Eres quién, corazón?
1: El niño perdido.
0: ¡Al niño perdido! ¿Cómo andas? ¿Qué andas haciendo, Uber? ¿Cómo te va?
1: Aquí dando la vuelta, paseando, descansando
0: ahora. No te vayas a atarantar, corazón, ¿ok? Ok. Pues bueno, si quieres ponerte como araña fumigada, no pasa nada, hombre. Ok, bueno, tú tranquilo, corazón. Nada más si manejas, no tomes, ya sabes. ¿Y qué onda, Uber? ¿A qué se debe el honor de tu llamada, corazón?
1: Pues quería traer las mañanitas para mi niña, está cumpliendo años.
0: ¿Cuántos años está cumpliendo tu muñeca?
1: Está cumpliendo mi niña 8 años.
0: Ah, tu niño.
1: Sí, es de niña.
0: ¿Cómo se llama, corazón?
1: Se llama Uber Dayan Carrasco Chávez.
0: Uber Carrasco Chávez, ¿verdad?
1: Ajá, sí.
0: Carrasco Chávez, muy bien. 8 años.
1: 8 añitas.
0: No, hombre. ¿Y le hiciste piñatita, pastelito, lo llevaste a comer?
1: Sí, gracias a Dios, pudimos festejar un poquito.
0: Ok.
1: Y pues allá andamos todavía.
0: Qué bueno, que se la pasen muy bien, corazón. ¿Las mañanitas con quién las quieres?
1: Yo digo que con Vicente Fernández.
0: Con Vicente Fernández, muy bien. Pues dile algo bonito a tu niño que te está escuchando.
1: Sí, que lo amo y que Dios siga bendiciendo tu vida grandemente y que le conceda muchos años más al lado de nosotros.
0: Ahí está, Uber. Muchas felicidades para tu niño hermoso y que Dios lo bendiga, corazón. Sí, claro que sí. A ver, ¿cuál quieres?
1: Un saludito para Ana Leticia Rastra Valenzuela.
0: Ajá.
1: Para mi esposa Victoria Chávez Mandini.
0: Victoria Chávez, perfecto, corazón. Y otra canción que quieras, aprovechando la llamada, hombre.
1: Estaría bien una cumbia.
0: ¿Cómo cuál? Una para tu pequeño, a ver, ¿qué le gusta bailar a tu pequeño?
1: Que tenga el baile de todo. Yo digo que una cumbia de la concentración.
0: De la concentración. La risa. ¿Qué te hicieron, Número? ¿Qué les hiciste?
1: Son lindita, hermano, están acostumbradas.
0: Ok, bueno. ¿La concentración la que sea, corazón?
1: La que sea, baile de todo.
0: Bueno, te voy a poner un popurrí para que veas. Bueno.
1: Muy bien.
0: Y saludos para las inditas que andan contigo, corazón. Cuídate mucho, ¿eh? Un abrazo. Bye, bye. Ahí está, mira, saludos para ellos, saludos para el cumpleañero, hombre, el tremendo Uber Carrasco Chávez, que está de manteles largos. Saludos para Calimán también. Vamos a ver qué tenemos en línea. Buenas, buenas.
2: Hola, buenas noches.
0: Buenas noches, ¿con quién hablo?
2: Con la costurera.
0: ¿Qué onda, costurera? ¿Cómo estás, corazón?
2: Muy bien.
0: ¿Qué andas haciendo?
2: Aquí alistándome para salir.
0: Ándale, ¿pa dónde vas? ¿A dónde vas que no invitas, pues?
2: Voy a un convivio.
0: Ah, okay, muy bien. Bueno, pues que te vaya muy bien el convivio.
2: Oye, no crees que se me olvidó lo del viernes, pero el lunes no voy a reportar.
0: Está bien, no te preocupes, corazón.
2: Ya sabes, con lo del muchachito que habías dicho y la señora.
0: Ajá.
2: Bueno.
0: Perfecto, está muy bien, no te preocupes.
2: Una canción, porfa, de Laberinto.
0: ¿De Laberinto? ¿Cuál vas a querer,
2: Sí, la de Juan Corona.
0: Juan Corona.
2: Uh-huh.
0: Muy bien, saludos, ¿para quién?
2: Para Rebeca Gutiérrez, que hoy se va a celebrar su cumpleaños.
0: Ándale, mira, pero no cumpleaños ahora.
2: Pues cumplió antier, pero hoy se va a celebrar.
0: Bueno, pues la vamos a festejar igual. Julieta Gutiérrez, ¿verdad?
2: De su mami.
0: ¿De su mami?
2: Uh-huh.
0: Ok, ¿cuántos años cumple Rebeca?
2: Cumple 23, mi amor.
0: Mira nomás, qué bendición. Muy bien, corazón. Bueno, pues aquí le mando las mañanitas y ahí te mando tu canción. ¿Está bien?
2: Ok.
0: Gracias.
2: Me necesito 3 minutos para grabar, please.
0: Ok, me espero tantito entonces.
2: Ok, bye. Gracias.
0: Gracias. Ay, se me cayó el teléfono. Okay, chicos, bueno, 631-31-255-55, teléfono en cabina. O bien puedes hacerlo también en nuestra página de Facebook. Nos encuentras como La Genial 105.1 FM. Pues aquí le van las mañanitas a los cumpleañeros del día de hoy. Para Calimán. También para el tremendo Uber. Vamos a ver quién. Al tremendo Uber Carrasco Chávez. Y saludos para Rebeca Gutiérrez de parte de su mami, que la quiere con todo su corazón. Felices 23, mi reina. De parte de mami, que te ama con todo el alma. Uber, de parte de tu papi, que te quiere muchísimo y te ama con todo su corazón también. Calimán, de parte de tu hijo Tony. Qué afortunados son, de verdad, de tener esa familia que los ama con todo el alma. Que Dios los bendiga, corazones, que cumplan muchos, pero muchos años más. Que Dios les brinde mucha salud, mucho amor y paz. Y el billetito que nunca les falte. Ahí les van las mañanitas, corazones, que la disfruten.

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Ahí quedó, chicos. Qué bárbaro. Saludos para José. Saludos para la costurera, para su hija también, la cumpleañera Rebeca Gutiérrez, que el día de hoy está celebrando su cumpleaños. Y tenemos saludos por acá a Alberto Lancer, que nos acompaña ya en Denver. Oye, tenemos por acá también saluditos en nuestra página de Facebook. Hola, buenas noches, dice. Buenas noches. ¿Qué canción quiere que le ponga? A ver, vamos a ver. Na, na, na, na. Ah, ok, ya. Aquí se la vamos a poner de una vez. Fue la interpretación musical del grupo

0: Ah, una copita de ron.
1: Sí.
0: Ok, corazón, aquí te la mando, Ok, ahí te la voy a mandar, corazón, para que bailes. La chona.
1: La piso.
0: ¿A cuál?
2: El cariño, una bota de mucho
0: amor. Ah, ok, muy bien, ahí se la voy a mandar. Muchas gracias, Gerardo, cuídate mucho. Saludos, Luz Amelia. Mande.
2: Porque te hablo todos los días, ¿sabes? No dices que luego te enfado mucho.
0: No, corazón, nada de eso. Yo contenta de que ustedes me hablen, corazón.
2: Órale, qué bueno.
0: Bueno.
2: Me da mucho hablar contigo.
0: Gracias, mi reina, igualmente.
2: Sí, porque yo no tengo ahorita con quién hablar con nadie, porque pues mi hermana se fue y ya por un ratito platicamos nomás.
0: No te preocupes, aquí estamos siempre para servirte, corazón.
2: Dame dinero, dice Gerardo.
0: Ok, Gerardo. Ahí le voy a mandar tus canciones, mi reina, ¿eh? Un abrazote bueno, para ustedes.
2: Cuídese mucho y.
0: Ustedes también.
2: Y que pase buenas noches.
0: A igualmente, a gracias. Abrazos, bye bye. Oye, Gerardo. Vamos a continuar con más, chicos. Vamos a escuchar esto de Valentina Elizalde saludando a Carlos Hernández. Saludos para Ramoncito allá en Monte Carlo también, que nos está acompañando. Muchísimas gracias. Vamos a escucharlo. Esto es Nada aquí en La Genial. No le cambies, quédate con nosotros.

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0: quedó la actuación musical de los Cadetes de Linares, una página más. Con este tema musical saludamos al tremendo Kikito. Saludos también para el Fuerte Sinaloa, para Jesús, que nos está escuchando esta tarde. Saludos también al tremendo Jesús, el taquero, hombre, qué bárbaro. ¿De dónde es Jesús? Jesús de Nazareno. Un abrazo para ti. Saludos para mi amigo Víctor Mim, que nos está acompañando. Carlos Uribe y Orlando allá en Río Rico también. Saludos a Jesús. Jesús, un abrazo para ti. Espero que estés muy, pero muy bien. Vamos a continuar, chicos, con más, por supuesto, haciéndole la invitación a todos ustedes. Resulta que vienen mochilas con la mochila. ¿Quieres ayudar? ¿Quieres ser partícipe? Puedes hacerlo, por supuesto. Ya iniciamos a recoger las donaciones, así que repórtate por acá con nosotros en nuestras oficinas de 2 a 4, de 9 a 2 y de 4 a 7, de lunes a sábado. Puede ser mochila, útiles escolares, si puedes, si quieres, puedes tener la mochila completa, a lo mejor puedes echar algún útil escolar para tener mochilas completas llenas de esperanza para que se regrese a clases para esos niños que lo necesitan. Así que, chicos, mochila, con la mochila. Buenas tardes, ¿con quién hablo? Bien, buenas noches.
1: Buenas tardes, noches, ¿qué son ahorita?
0: Ya son noches, son las 9:41, corazón.
1: Pues aquí hablándole, a ver si me puedes complacer con una canción.
0: Por supuesto que sí, ¿con quién tengo el gusto?
1: Con el tío Pancho de aquí, La Reforma.
0: Ándele, ¿todavía anda trabajando, tío Pancho?
1: Ya levantamos todo, pero la genial les está oyendo todavía.
0: Ah, bueno, eso es todo. A ver, dime, ¿con cuál te complazco, tío Pancho?
1: Porque te quiero con los Johnnys.
0: Porque te quiero con los Johnnys. Muy bien, ¿saludos para quién?
1: Pues para toda la clientela que tengo aquí.
0: Eso es todo, bueno. Aquí te va, corazón. Gracias.
1: Ándale, claro.
0: Y que pases una bonita noche, corazón. Que Dios te bendiga.
1: Adiós, igualmente.
0: Gracias. Ahí está, mira, saludos para el tío Pancho. Ahí en La Reforma. Todos los días nos escucha el tío Pancho. Saludos a nuestros amigos del Mercadito de la Familia también. Y ahí con el Meni también nos están acompañando. Buenas noches.
2: ¿Por qué?
0: ¿Con quién hablo?
3: Con Pablo Corrales, mija.
0: Pablo Corrales, buenas noches, Pablito, ¿cómo estás?
3: Bien, aquí en Mascareña, escuchándola.
0: Eso es todo, Pablito, ¿y qué onda? ¿Qué se debe el honor de tu llamada?
3: Iba a pedir la cosecha con Carlos José, por favor.
0: ¿Ibas a pedir o la quieres pedir, corazón?
3: ¿Mande?
0: ¿La ibas a pedir o la quieres pedir?
3: No, la quiero pedir, ya sabes que está muy bonita la canción.
0: La cosecha. ¿Saludos para quién, Pablo?
3: Para aquí, para Rancho Los Corrales.
0: Ok, corazón, bueno, pues ahí te mando tu saludo en Mascareñas, ¿verdad?
3: Sí.
0: Ahí está tu saludo al aire, corazón, y aquí te mando tu canción, ¿vale?
3: Bueno, pues muchísimas gracias, amiga.
0: A ti, corazón, cuídate mucho, bye bye. Ahí está, saludos para la gente bonita allá de Mascareñas. Saludos también para el viejón, para Martín y para Raimundo. Saludos también para Martín, el de la combi. Buenas noches, ¿con quién hablo?
4: Buenas noches, señorita.
0: Buenas noches.
4: Habla el señor Urbalejo.
0: Ese Urbalejo. Dije, ¿dónde andará Urbalejo que no me ha llamado? Dije.
4: Ah, para saludar a usted.
0: Gracias.
4: Buenas noches.
0: Gracias.
4: Muy bonito su programa.
0: Muchas gracias, corazón. ¿Cómo estás tú, corazón?
4: Aquí llegando a mi casa, ni llegando a mi hogar.
0: ¿Y qué andas haciendo? ¿Ya a descansar?
4: Ya a descansar, a pesar de pura bicicleta.
0: Eso es todo, bien fuerte has de estar.
4: Y quería siempre compartir con una melodía.
0: Claro que sí, ¿cuál quieres?
4: Y quiero mandar un saludo a toda la calle 15 de Arena Colosio.
0: Ajá.
4: Y así puedo compartir con la Casa de Madera.
0: Casa de Madera. Muy bien.
4: Y Central Camionera.
0: Y Central Camionera, perfecto, corazón. Ahí te lo voy a mandar entonces.
4: Y que Dios te bendiga, la Virgen de Lupe te acompañe, mi hijita.
0: A ti también, ¿eh?
4: Ahí de tus labores a tu hogar.
0: Muchas gracias, Urbalejo. Igual para ti.
4: Buenas noches, gracias.
0: Gracias, corazón. Un abrazo para ti.
4: Bye.
0: Bye bye. Ahí está. Saludos a Urbalejo, hombre. Ya tenía rato, dije, Urbalejo no me ha hablado. Cuídense mucho, corazones. Vamos a disfrutar de este tema musical. Tío Pancho, ahí le va. Porque te quiero. Con los Johnny.

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chicos, bueno, pues ya son las 10:12. Alguien me dijo, quédate. Y yo me quedaría con gusto, chicos. De verdad, encantada de la vida. Pero pues ya nos tenemos que ir, porque si no nos dejan encerrados aquí, no puedo salir hasta lunes. Porque mañana no labora nadie por acá. Así que, chicos, pues cuídense mucho, pórtese bonito, disfruta de la vida, goce la vida, sea feliz como una lombriz. El lunes, primeramente Dios, y estaremos por acá en punto de las 6:00 p.m. Mañana, pues no laboramos aquí en La Genial. Así que, chicos, pues cuídense mucho. Ya me voy. Hasta la próxima. Dios me los cuide y me los bendiga a todos ustedes. Pórtese bien, por favor. Voy a despedir con esa canción de Jorge Lucero, hombre. Bueno, para Jorge Lucero. Y esto es Chalino Sánchez, La Baraja de Oro.

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2: ¿Te has preguntado qué contienen los productos que consumes a diario? Conocer los ingredientes es el primer paso para elegir mejor.
3: ¡Exacto! Por eso, una gran alternativa es preparar tus propios productos en casa.
2: Hoy te contaremos sobre las tecnologías domésticas, una opción para cuidar tu salud y tu bolsillo al mismo tiempo.
3: Por eso, te enseñaremos a preparar una crema de cacahuate para toda la familia.
2: Presta atención y quédate con nosotras.
1: Revista del Consumidor.
3: Desde hace más de 4 décadas, en la Profeco brindamos opciones para elaborar productos útiles, seguros, económicos y con excelente calidad.
2: Se trata de las tecnologías domésticas, una pieza clave de nuestras actividades de educación para el consumo.
3: Con ingredientes que se encuentran fácilmente y procedimientos simples, buscamos que las infancias y las familias tengan alternativas para elaborar lo que necesitan a un menor costo, comparado con los precios que ofrece el mercado.
2: Todo este esfuerzo tiene el respaldo del Laboratorio Nacional de Protección al Consumidor, donde se encargan de validar cada receta.
3: Con la meta de cuidar el bolsillo de los hogares y ofrecer nuevas alternativas, la Profeco organiza talleres en toda la República a través de sus oficinas de defensa del consumidor.
2: Tan solo en 2025 se realizaron 10.983 talleres de tecnologías domésticas, logrando apoyar a 347.500 personas en todo el país.
3: Esta labor ayuda directamente al ahorro familiar, fomenta un consumo más consciente y desarrolla habilidades que impulsan la autonomía económica.
2: Incluso, estas tecnologías han servido para quienes desean emprender y generar algo de dinero extra. Bajo este modelo hemos hecho, por ejemplo, limpiador de piso, pasta dental, gel para el cabello, protector solar y productos de confitería y panificación.
3: Hoy toca el turno de la crema de cacahuate.
2: ¡Comenzamos!
3: Con pocos ingredientes podemos hacer algo muy rico. Prueba de ello es que para hacer crema de cacahuate necesitaremos solamente
2: una taza de cacahuates pelados sin sal, una cucharada de piloncillo molido y una cucharadita de extracto de vainilla.
3: Seguro tienes en casa alguno de los ingredientes. De cualquier forma, se consiguen en el mercado más cercano.
2: De utensilios necesitaremos un procesador de alimentos o licuadora, taza medidora, cuchara sopera, cuchara cafetera, espátula de plástico y para envasar, un frasco de vidrio con tapa hermética.
3: Y esto me encanta, Nat. Una ventaja más de esta tecnología doméstica es que solo toma 30 minutos hacer la crema de cacahuate y en cambio se conserva por mucho tiempo. Su caducidad es de 1 año.
2: Pues manos a la obra. Para empezar, molemos los cacahuates en el procesador de alimentos hasta formar una pasta. Es importante que lo hagamos en intervalos cortos y al mismo tiempo ir reduciendo la velocidad mientras se va moliendo. Ya que tengamos la pasta de cacahuate y sin apagar el procesador, agregamos el piloncillo y la vainilla.
3: Mientras integramos todo muy bien, quiero comentarles que la crema de cacahuate es rica en proteína vegetal, tiene grasas saludables y mucha fibra.
2: Volviendo a la receta, hemos seguido mezclando en el procesador. Continuamos hasta obtener una crema suave y homogénea.
3: ¡Ojo! Si queda muy seca, podemos agregar media cucharadita de aceite vegetal. Se va agregando poco a poco en el procesador para que se incorpore correctamente.
2: Ahora, a envasar. Con ayuda de la espátula, vertemos la crema de cacahuate en el frasco de vidrio y lo etiquetamos con la fecha de elaboración y caducidad.
3: Esto es primordial para que luego no estemos comiendo algo ya caducado que nos pueda hacer daño. Finalmente, recuerda que hay que mantenerla en refrigeración.
2: Además, toma en cuenta que si con el tiempo percibes un aroma rancio, debes desecharla de inmediato. independientemente de la fecha de caducidad.
3: Da ese paso hacia un consumo informado e inteligente y anímate a elaborar esta tecnología doméstica.
2: No olviden que pueden ver más procedimientos de diferentes tecnologías en el canal de YouTube Profeco TV.
3: ¡Hasta la próxima!
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1: ¿Te has preguntado qué contienen los productos que consumes a diario? Conocer los ingredientes es el primer paso para elegir mejor.
2: ¡Exacto! Por eso, una gran alternativa es preparar tus propios productos en casa.
1: Hoy te contaremos sobre las tecnologías domésticas, una opción para cuidar tu salud y tu bolsillo al mismo tiempo.
2: Por eso, te enseñaremos a preparar una crema de cacahuate para toda la familia.
1: Presta atención y quédate con nosotras.
0: Revista del Consumidor.
2: Desde hace más de 4 décadas, en la Profeco brindamos opciones para elaborar productos útiles, seguros, económicos y con excelente calidad.
1: Se trata de las tecnologías domésticas, una pieza clave de nuestras actividades de educación para el consumo.
2: Con ingredientes que se encuentran fácilmente y procedimientos simples, buscamos que las infancias y las familias tengan alternativas para elaborar lo que necesitan a un menor costo, comparado con los precios que ofrece el mercado.
1: Todo este esfuerzo tiene el respaldo del Laboratorio Nacional de Protección al Consumidor, donde se encargan de validar cada receta.
2: Con la meta de cuidar el bolsillo de los hogares y ofrecer nuevas alternativas, la Profeco organiza talleres en toda la República a través de sus oficinas de defensa del consumidor.
1: Tan solo en 2025 se realizaron 10.983 talleres de tecnologías domésticas, logrando apoyar a 347.500 personas en todo el país.
2: Esta labor ayuda directamente al ahorro familiar, fomenta un consumo más consciente y desarrolla habilidades que impulsan la autonomía económica.
1: Incluso, estas tecnologías han servido para quienes desean emprender y generar algo de dinero extra. Bajo este modelo hemos hecho, por ejemplo, limpiador de piso, pasta dental, gel para el cabello, protector solar y productos de confitería y panificación.
2: Hoy toca el turno de la crema de cacahuate.
1: ¡Comenzamos!
2: Con pocos ingredientes podemos hacer algo muy rico. Prueba de ello es que para hacer crema de cacahuate necesitaremos solamente
1: 1 taza de cacahuates pelados sin sal, 1 cucharada de piloncillo molido y 1 cucharadita de extracto de vainilla.
2: Seguro tienes en casa alguno de los ingredientes. De cualquier forma, se consiguen en el mercado más cercano.
1: De utensilios necesitaremos 1 procesador de alimentos o licuadora, taza medidora, cuchara sopera, cuchara cafetera, espátula de plástico y para envasar, 1 frasco de vidrio con tapa hermética.
2: Y esto me encanta, Nat. Una ventaja más de esta tecnología doméstica es que solo toma 30 minutos hacer la crema de cacahuate y en cambio se conserva por mucho tiempo. Su caducidad es de 1 año.
1: Pues manos a la obra. Para empezar, molemos los cacahuates en el procesador de alimentos hasta formar una pasta. Es importante que lo hagamos en intervalos cortos y al mismo tiempo ir reduciendo la velocidad mientras se va moliendo. Ya que tengamos la pasta de cacahuate y sin apagar el procesador, agregamos el piloncillo y la vainilla.
2: Mientras integramos todo muy bien, quiero comentarles que la crema de cacahuate es rica en proteína vegetal, tiene grasas saludables y mucha fibra.
1: Volviendo a la receta, hemos seguido mezclando en el procesador. Continuamos hasta obtener una crema suave y homogénea.
2: ¡Ojo! Si queda muy seca, podemos agregar 1/2 cucharadita de aceite vegetal. Se va agregando poco a poco en el procesador para que se incorpore correctamente.
1: Ahora, a envasar. Con ayuda de la espátula, vertemos la crema de cacahuate en el frasco de vidrio y lo etiquetamos con la fecha de elaboración y caducidad.
2: Esto es primordial para que luego no estemos comiendo algo ya caducado que nos pueda hacer daño. Finalmente, recuerda que hay que mantenerla en refrigeración.
1: Además, toma en cuenta que si con el tiempo percibes un aroma rancio, debes desecharla de inmediato, independientemente de la fecha de caducidad.
2: Da ese paso hacia un consumo informado e inteligente y anímate a elaborar esta tecnología doméstica.
1: No olviden que pueden ver más procedimientos de diferentes tecnologías en el canal de YouTube Profeco TV.
2: ¡Hasta la próxima!
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0: Son las 12. Es el momento para que con toda la sabiduría de tu corazón y la fuerza de tu pensamiento, en los próximos 30 segundos, deseemos juntos la paz y el amor a nuestro hogar, México.
1: Oh Señor Dios nuestro, estamos convencidos de que el instrumento más poderoso para lograr la paz es la oración. Y confiados en eso, te rogamos llenes de tu amor misericordioso los corazones de todos los mexicanos, para que unidos trabajemos para lograr la paz que solo tú nos puedes dar y que tanto necesitamos en nuestra vida. Señor, te pedimos por un mundo mejor para nosotros y nuestros hijos, trayendo la paz a nuestros hogares, a nuestra ciudad, a nuestro país.
0: El corazón de México eres tú.
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